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Somos campeones del mundo. Campeones del mundo. Y esta es la canción favorita del entrenador de la selección española, Luis de la Fuente. Que suene ese Quijote. Julio Iglesias, vamos para ti, de la Fuente.

Y es que vengo, pasamos otro día en Señorín. Donde también hubo algo de rock and roll.

0: despertará. Y creo que esta principal, la verdad, es que fue un placer estar con vos.
1: ¿Quién te llevará?
0: Esta pasada fin de semana.
1: A la cama. ¿Quién te escribirá canción?
0: Odito, continuamos con Orquesta Principal.

esa mezcla especial que teníamos ahí. Amigos y amigas, seguimos en Tribuna Onda, sí, Radio Orense, Aporta Galicia, buscando a Super Estela.

Y no olvides que en Sin Radio Orense aporta Galicia a Superstar, a Superestrella, y de la ti, ti y también ti. 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Oye, que somos campeones del mundo. Se hace el silencio.

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2: Nos refrescamos con Sí Radio. Orense, Porta Galicia, activo una onda. Seguimos avanzando camino de las 12 de mediodía. Que no, de las 11 de la mañana, que te estaba engañando. A volta volveremos con los cumpleaños. Mientras tanto, una canción que llevo mucha suerte a Unión Deportiva Orense. Y desde que era con Avance Informativo, Sí Radio de Galicia. Y nos escuchamos un ratiño.

0: Que sí, estamos de vuelta en Sí Radio Ourense Porta Galicia en Tibuna Onda. Aquí estamos avanzando poco a poco con paso firme, decidido. En esta segunda hora de programación, onde imos celebrar a continuación, felicitar, mellor dito, os cumpleanos a que la xente que temos nas redes sociais, sobre todo do Facebook. 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Tamén a nosa sobrinha Cristina Casanovas, Portal Fernández, tamén Manolo Dacal. Felicidades e parabéns para todos e para todas. Por la eterna juventud, claro que sí. Pues nada, tenemos para continuar con mucha música sin más dilación. Con sellos publicitarios. Y seguimos en esta segunda hora de programación en Tibuna Onda. 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Porta de Galicia.
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Y sin quererlo seguimos llegando poco a poco a las 12 del mediodía. Y desde que da el avance informativo de Sí Radio Galicia. Y quedamos con una canción que no sonó antes en la celebración de la selección española. Y una canción que seguramente queréis escuchar todos y todas vos. Amigos, amigas, quedamos con el Rincón Hawaiano. Informativos.

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Es tiempo para continuar con Eco das Redes. Intentaremos ampliar la información de Agenda Cultural para esta semana, pero de momento ya podemos hablar de algunas cosas muy, pero que muy interesantes. Hay eventos muy importantes, bueno, importantes son todos los eventos, pero hay que destacar sobre todo estos eventos multitudinarios como a Festa do Pemento da Granolla, que comenzará el día 31 de suyo, será los días 1 de 2 de agosto, esa primera fin de semana, donde Granolla rebosará de xente para degustar o seu fantástico pemento de Granolla. Acto seguido, semana siguiente, Carballiño celebrará por todo alto o seu día grande da Festa do Pulvo. Ainda que esa semana hay moitísimas actividades que no van a dejar a ninguén indiferente. Igual que en Rivadavia, a última fin de semana no mes de agosto se celebra a Festa de Historia. E tamén Celanova, a súas festas grandes comezan coa Ramallosa 2026. Alá para primeira fin de semana tamén do mes de agosto. Porque decir agosto, decir festa, ainda estamos en xullo, pero bueno, que xa pouco a pouco imos acariciando ese mes festivo por excelencia.

También tenemos que destacar, muy, muy importante. También se va a vestir de gala a localidades de Berín para esta vindera fin de semana, días 24 o 25 de suyo, con su ate adicional espectacular.

0: E o sábado 25 de Aguende, a partir das 5 da tarde, Festa da Escuma, Festa da Auga, García Farmón, con participación de moitísimas actividades. Repetimos, a Batucada Berín 2026 xa é unha realidade. E aquí continuamos en Tibuna Onda, así Radio Orense, a Porta de Galicia. Venimos a quedar con esas entrevistas feitas ya con Antonio Montero, alcalde de Avión, que ya nos va a ir hablando un poquito de cómo está el ambiente por ahí. Esa fiesta mexicana que ya se está sintiendo en el horizonte. Y también con Serafín Saavedra, que nos va a dar la primera concentración de motos de Rivadavia.
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bienvenido a la radio musical, bienvenido a los grandes éxitos del ayer y del hoy. Los saludos de quien te va a acompañar, Santiago Aguado. Como siempre, un placer. ¿Qué? ¿Te quedas? Esto no ha hecho nada más que comenzar. Los hermanos Pantoja, David y Fer piden paso a la música. Malagueños de Pro, junto a Eva Ruiz, nos llegan con algo que todos en un momento hemos tenido o tenemos. 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

Probablemente la canción más bonita jamás escuchada, o así lo pensó en aquellos entonces Marvin Lee Day desde Texas, artísticamente conocido como Meat Loaf. Este es su At Life For You.

0: Esta es una canción en la que deleitarás con su falsete de voz peculiar. Es el momento para el memoria del murciano Blas Cantó.
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2: Lo que habitualmente suelen hacer los productores y DJs es coger un éxito y remezclarlo y llevárselo a su terreno. Pues bien, este es el caso de DJ y productor Paul Gaynor, y nos hace bailar a su manera con el éxito del británico Pete Sidan. Este es su perfect.

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0: Los hermanos Muñoz nos explican musicalmente hablando lo que a todos nos pasa alguna vez en la vida. Son Estopa y necesitan pastillas para dormir.
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y ahora en directo bailamos con el ritmo de la noche. Es una canción popularizada por el grupo belga Mystic, formado por María Chica Sánchez, Marvin Wither y Michael Bukowski. Es el ritmo de la noche.

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1: Alan Walker. El Out.

0: ya estamos aquí de vuelta, sí, en la mejor radio y cómo no, con la fórmula del ayer y del hoy, los éxitos que tú esperas, con quien te acompaña si tú quieres, tu amigo Santiago Aguado. Presentado. Aquí tienes lo que más te gusta. Lo que más te gusta. Lo que más te gusta. Presentados. El canadiense Joey Montana y la mexicana Dulce María se unen al elenco de duetos con este.
1: ¡Volvamos!

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1: Te lo puedo decir más alto, pero no más claro. Es Michael Bolton. How I am supposed to live without you. ¿Cómo se supone que voy a vivir sin ti?

El siguiente artista logró reconocimiento internacional gracias a su sencillo Traicionera en el año 2016. Posteriormente firmó con Universal Music Latin, momento en el que escuchamos a Sebastián Yatra junto al Cali. Eso sí, como si nada.

0: 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Siente, vive, sueña, ama, lo que quieras, déjate llevar de la mano de Santiago Aguado. 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
1: Un tema muy pegadizo y dedicado al amor. Dame el tiempo. Es el artista barcelonés Dani Ramírez.

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1: Un día más compartiendo todos los temazos de la Yendo. Ahora toca bailar. Baila, baila, baila.
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2: Dave the Rats y George son disjockeys y productores polacos que han trabajado juntos desde el año 2010, con más de 10 años de experiencia en la industria de la música. Han actuado junto a disjockeys como Aswell, Alex, Dada Life, Bingo Players, Dimitri Vegas y Like Mike en muchos de los festivales nacionales más importantes, incluyendo el Sunrise. Ahora nos remezclan la banda americana Monday. Esto que suena de fondo para que lo bailes es Super Sad.

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1: Saltó al estrellato cuando su single Saturday Night se convirtió en el gran hit del verano boreal del año 1994. Ahora recordamos a Wilfie con otro gran éxito. Es este Jimmy Jimmy.

0: 5 en Portugal.
1: Llegan con un sonido más potente y definido, acentuado por elementos ochenteros y con los sintetizadores o un marcado uso de las voces. Uno de los principales variadores de este trabajo es el productor Glenn Gustin, conocido por trabajar con artistas de la talla de Ellie Goulding, Katy Perry o Lana Del Rey. Son los británicos Dayduck. Llegan con este Hey Boy.

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1: Historias que empiezan, historias que acaban y historias interminables como la de él, Lin.

Fito Cabrales forma parte de la banda Platero y Tú, la cual abrazaba la tradición rockera más clásica, vía Status Quo, Leño, AC/DC o The Rolling Stones. Sus letras habitualmente hablaban de bares, amores, drogas y rock and roll. Y actualmente, Fito y Fittipaldi inicialmente surgió como un proyecto paralelo que Fito decidió continuar tras la disolución de su anterior banda. Esto que suena, entre dos.

Se llama Lester, sin duda es el disco del verano. Llega el clásico que tanto bailamos en los 90 con nuevo mix y remasterizado para que volvamos a aquellos maravillosos años musicalmente hablando. Never Gonna Give You.

esto es algo que te hará subir el volumen de tu receptor sí o sí. Es Mystery School con la colaboración de Nile Rodgers y Brandy. Esto es algo mágico. Este es Magic.

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0: Agitados.
1: Ahora Sonia lo tiene muy claro, nos habla desde el corazón, la reina del pop británico en nuestro país en los 80, nos canta este You Never Stop Me From Loving You, es que dice que nunca me deje amarte.

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1: Producido por Max Martin y su reciente gira como vocalista de los Queens, Adam Lambert, este es su Gap Chao.

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0: ¿Quiere? 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
1: Nadie se muere.
0: Así está el tema.
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0: Y Joaquín, ¿tú qué opinas?
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